0: perro. Ay, de buena. Dime, me siento como, como que me enamoré, huevo.
1: Perdón, ¿te madrugaron o qué?
0: Me madrugaron, pero temprano.
1: Está cogido. ¿Y qué crees que te vas a llevar para medallito?
0: Niño de Jamaica Medallo.
1: De Jamaica para Medallo.
0: Ya. Tienes la llave del apartamento.

0: Cuando llega el coro de ustedes, voy a llegar con un baigón. Tienen un mimero arriba.
1: Ya. Yo.

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